0: Te informamos la hora. Son las 3:58.
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0: ¿Qué hora es? Son las 4:04.
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0: ¿Qué hora es? Son las 4:17 minutos.
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0: ¿Qué hora es? Son las 4, 24 minutos.
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0: ¿Qué hora es? Son las 4:30 minutos.
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0: ¿Qué hora es? Son las 4:36.
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0: ¿Qué hora es? Son las 4:43.
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1: ¿Qué hora es? Son las 4:49 minutos.
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0: ¿Qué hora es? Son las 4:55.
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0: Avanza el día. Son las 5, 7 minutos.
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0: Avanza el día. Son las 5:14 minutos.
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0: Avanza el día, son las 5:20 minutos.
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0: Avanza el día. Son las 5:26 minutos.
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0: Avanza el día. Son las 5:32 minutos.
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0: Avanza el día. Son las 5:39 minutos.
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0: Avanza el día. Son las 5:45 minutos.
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0: Avanza el día. Son las 5:51 minutos.
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0: Avanza el día. Son las 5:58 minutos.
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0: damos la hora. Son las 6:04.
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0: damos la hora. Son las 6:25 minutos.
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1: Te damos la hora, son las 6:31 minutos.

0: damos la hora. Son las 6:44.
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0: damos la hora. Son las 6:50 minutos.
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0: Te damos la hora. Son las 6:56 minutos.
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0: Son las 7, 23 minutos.
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0: Son las 7, 29 minutos.
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0: Muy buenos días para todos.
1: Buenos días, Padre.
0: Dispongámonos para la Sagrada Eucaristía, presentando también un saludo fraternal a quienes a través de la emisora Andina Estéreo se unen con nosotros espiritualmente para celebrar la Santa Misa hoy domingo desde la parroquia Nuestra Señora del Rosario en Ramiriquí. Vamos a sentarnos un momentico y escuchar algunas intenciones que nos han pedido para esta celebración de la Santa Misa.
2: Oramos a nuestro Señor y a la Santísima Virgen María por el eterno descanso de Néstor Julián Hernández, Anadora Castillo, Luis Castillo, José Benito, Clemente Castillo y todas las almas de la familia Castillo y las benditas almas del purgatorio ofrece Flor Castillo. Por el eterno descanso de Ciro Prieto, Abel Muñoz, Ignacio Castillo, Primitivo Rivera, Javier Ramos, Benilda Salamanca, Gregorio y Jacobo Ramos, Briseida Alvarado y todas las benditas almas del purgatorio, ofrece Flor Castillo. Oramos por el eterno descanso de Josefina, Luis Alejandro, Humberto, Roberto, Luis Alberto, Antonio, Nieves, Álvaro, José del Carmen, Edilbrando, Tiberio, Rosa, Matilde, Antonio González, Eliodoro Torres, María Alpina Caro y todas las benditas almas, ofrece Sara González. A nuestro Amo Santísimo y a Nuestra Señora del Carmen por el descanso del alma de Efraín Reyes, María Espíritu Buitrago, demás almas en especial por las más necesitadas, ofrece María Anunciación Reyes. Oramos a nuestro Señor de los Milagros, a la Santísima Virgen, bajo todas sus advocaciones, por la salud del Padre Siervo, el Padre Fabio, Padre Wilson Castillo, Padre Jorge, Padre Alfonso, Padre Octavio, Padre Alirio, por el párroco Leonel Perilla y por la salud del bebé Diego Alejandro, ofrece María Anunciación Reyes. Por la salud y protección y cumpleaños del señor Mauricio Vázquez, ofrece su familia. A nuestro Señor de la Misericordia, por la salud de la familia Vargas Pulido y Vargas Vargas, ofrece Cecilia Vargas. Por todas las benditas almas del purgatorio, en especial por Juan Parra y Euclides Parra, y a San Isidro en acción de gracias, ofrece Sandra Parra. A nuestro Señor y a las benditas almas pidiendo paz, ofrece María Enriqueta Olarte. A nuestro Señor y a las benditas almas pidiendo paz y ayuda en el trabajo, ofrece Carmen Julio Vargas. Por el alma de Andrés Sosa Caro, al recordarlo en el día de su cumpleaños, ofrece la familia Sosa Parra. Oramos a la Virgen del Carmen y al Divino Niño por la salud de la familia López Pulido, Cuadros López, en especial por Misael Huertas López y Ángel José Huertas López, ofrece María López. Oramos en acción de gracias a María Santísima por la salud de la familia Torres Vargas y a San Isidro Labrador en acción de gracias por los favores recibidos, ofrece Jenny Vargas. Por el eterno descanso del alma de Ana Rita Parrado Castaño, al cumplir 9 días de su fallecimiento, ofrecen sus hijas. En acción de gracias a la Virgen del Milagro, a nuestro Señor y a las benditas almas por favores recibidos, ofrece un feligrés. Por el alma de Jenny Esmeralda Torres, ofrece un familiar. Oramos por el alma de Juvenal Parada, Georgina Soler, Isabel Caro, Mariluz Aponte, Luis Parada, Eurípides Parada, Florinda Parada, Ana Lucinda Parada y por todas las benditas almas del purgatorio, ofrece Matías Parada, Alejandra y Valentina Parada. Por el alma de Marco Antonio Mendoza, Horacia Castelblanco y a la Santísima Virgen del Milagro, al Sagrado Corazón en acción de gracias por los favores recibidos, ofrece Ernestina Moreno. A la Santísima Trinidad, a la Virgen de Guadalupe y a la Virgen del Milagro, en acción de gracias por los favores recibidos, ofrece Janet Boyacá. Por el eterno descanso del alma de Florentino Suárez Mendoza, al cumplir 2 años de su fallecimiento, ofrece Blanca Suárez y Nietos. A nuestro amo pidiendo salud para los hermanos del Santísimo, asimismo pidiendo por el alma de Gregoria Castelblanco, Presentación Cruz, Aurelio Castelblanco y Gabrielita Vargas. Ofrece Flor Ángela Castelblanco. En acción de gracias a Dios, a Mamita María y a la sangre de Cristo, por favor y recibidos, ofrece un devoto. Por el eterno descanso de las benditas almas, en especial las más necesitadas de la misericordia de Dios, ofrece un devoto. Por el alma de Fabio Armando Rodríguez Gómez, al recordarlo en el día de su cumpleaños, y por todas las benditas almas, ofrece Elsa Aurora Gómez. Oramos por el alma de Elda Edith Guerrero, ofrece Beidy Guerrero. A nuestro Señor de los Milagros y a la Virgen del Milagro, en acción de gracias por los beneficios recibidos y por la salud de Óscar Javier y Gonzalo Jiménez, ofrece con Gonzalo Jiménez. Por el alma de Bernarda Ruiz González, ofrece Luis Cuadrado y familia. A Jesús Misericordioso, por el eterno descanso el alma de Legia Vaca, Pablo Novoa, William Novoa y Hugo Novoa, ofrece la familia Gamba Novoa. Oramos por el alma de Remigia Cruz Rivera, al cumplir un mes y medio, y por todas las benditas almas, ofrece Luis Cruz. Por el alma de Ana Rita Parada Castaño, al cumplir 9 días de su fallecimiento, Severo Cuadros y demás familiares fallecidos, ofrece David Cuadros Parrado. A la Santísima Virgen, al Divino Niño y a nuestro Señor, dándole gracias por un año más de vida, de Libardo Rodríguez, ofrece su esposa. Oramos en acción de gracias a Dios y a la Santísima Virgen por la vida y la salud de Laura Marcela Pulido Sánchez, por la obtención de su título profesional y encomendando su próximo viaje. Ofrece su señora madre Carmen Sánchez y familia. A nuestro Señor y a la Santísima Virgen por el eterno descanso de Gladys Angélica Puentes al cumplir 2 meses de su fallecimiento. Por Diana Marcela Vargas Cruz al cumplir 1 mes de su fallecimiento y por todas las benditas almas, ofrece Isabel Aponte y familia. Y oramos a nuestro Señor de los Milagros y a la Virgen del Amparo por la salud de María Elicia Soler y José Emilio García. Ofrecen sus hijos.
0: En nombre del Padre, y del Hijo, y del Espíritu Santo.
1: Amén.
0: El Dios de la esperanza, que por la acción del Espíritu Santo nos colma con su alegría y con su paz, permanezca siempre con todos ustedes.
1: Y con tu espíritu.
0: Pidámosle al Señor que nos perdone los pecados, diciendo: yo confieso ante Dios Todopoderoso y ante ustedes, hermanos, que he pecado mucho de pensamiento, palabra, obra y omisión, por mi gran culpa. Por eso ruego a Santa María, siempre Virgen, a los ángeles y a los santos, y a ustedes, hermanos, que intercedan por mí ante Dios nuestro Señor. Dios Todopoderoso tenga misericordia de nosotros, perdone nuestros pecados y nos lleve a la vida eterna. Amén.

0: Dios en el cielo y en la tierra paz a los hombres que ama el Señor. Por tu inmensa gloria te alabamos, te bendecimos, te adoramos, te glorificamos. Te damos gracias, Señor Dios, Rey Celestial, Dios Padre Todopoderoso, Señor Hijo Único Jesucristo, Señor Dios, Cordero de Dios, Hijo del Padre. Tú que quitas el pecado del mundo, ten piedad de nosotros. Tú que quitas el pecado del mundo, atiende nuestra súplica. Tú que estás sentado a la derecha del Padre, ten piedad de nosotros. Porque solo tú eres santo, solo tu Señor, solo tu Altísimo Jesucristo con el Espíritu Santo, en la gloria de Dios Padre. Amén. Oremos. Dios Todopoderoso, que posees toda perfección, infunde en nuestros corazones el amor de tu nombre y concédenos que al crecer nuestra piedad alimentes todo bien en nosotros y con solicitud amorosa lo conserves. Por nuestro Señor Jesucristo, tu Hijo, que vive y reina contigo en la unidad del Espíritu Santo y es Dios por los siglos de los siglos. Amén. Amén. Siéntese, tenga la bondad.
1: Las llaves del Palacio de David son entregadas al nuevo administrador con autoridad para abrir y cerrar. Este gesto nos remite al Evangelio, donde Jesús confía a Pedro las llaves del reino de los cielos, después de que lo reconoce como el Mesías, el Hijo de Dios vivo. Escuchemos con atención.
2: Lectura del libro de Isaías. Esto dice el Señor a Sobna, mayordomo de palacio: te echaré de tu puesto, te destituirán de tu cargo. Aquel día llamaré a mi siervo, a Eliaquín, hijo de Esquías. Le vestiré tu túnica, le ceñiré tu banda, le daré tus poderes. Será padre para los habitantes de Jerusalén y para el pueblo de Judá. Pongo sobre sus hombros la llave del palacio de David. Abrirá y nadie cerrará. Cerrará y nadie abrirá. Lo clavaré como una estaca en un lugar seguro. Será un trono de gloria para la estirpe de su padre. Palabra de Dios.
3: Te alabamos, Señor.
4: Señor, tu misericordia es eterna. No abandones la obra de tus manos.
3: Señor, tu misericordia es eterna, no abandones la obra de tus manos.
4: Te doy gracias, Señor, de todo corazón, porque escuchaste las palabras de mi boca. Delante de los ángeles tañaré para ti, me postraré hacia tu santuario.
3: Señor, tu misericordia es eterna, no abandones la obra de tus manos.
4: Daré gracias a tu nombre por tu misericordia y tu lealtad, porque tu promesa supera tu fama. Cuando te invoqué, me escuchaste, acreciste el valor en mi alma.
3: Señor, tu misericordia es eterna, no abandones la obra de tus manos.
4: El Señor es sublime, se fija en el humilde y de lejos conoce al soberbio. Señor, tu misericordia es eterna, no abandones la obra de tus manos.
3: Señor, tu misericordia es eterna, no abandones la obra de tus manos.
5: De la carta del apóstol San Pablo a los Romanos. Qué abismo de riqueza, de sabiduría y de conocimiento el de Dios. Qué insondables sus decisiones y qué irrastreables sus caminos. En efecto, ¿quién conoció la mente del Señor? ¿O quién fue su consejero? ¿O quién le ha dado primero para tener derecho a la recompensa? Porque de él, por él y para él existe todo. A él la gloria por los siglos. Amén. Palabra de Dios.
3: Te alabamos, Señor.

0: Señor esté con ustedes.
1: Y con tu espíritu.
0: Lectura del Santo Evangelio según San Mateo.
1: Gloria a ti, Señor.
0: En aquel tiempo, al llegar a la región de Cesarea de Filipo, Jesús preguntó a sus discípulos: ¿quién dice la gente que es el Hijo del Hombre? Ellos contestaron: unos que Juan el Bautista, otros que Elías, otros que Jeremías o uno de los profetas. Él les preguntó: ¿y ustedes quién dicen que soy yo? Simón Pedro tomó la palabra y dijo: tú eres el Mesías, el Hijo de Dios vivo. Jesús le respondió: bienaventurado tú, Simón, hijo de Jonás, porque eso no te lo ha revelado ni la carne ni la sangre, sino mi Padre que está en los cielos. Ahora yo te digo, tú eres Pedro, y sobre esta piedra edificaré mi iglesia, y el poder del infierno no la derrotará. Te haré las llaves del reino de los cielos. Lo que ates en la tierra quedará atado en los cielos, y lo que desates en la tierra quedará desatado en los cielos. Y les mandó a los discípulos que no dijesen a nadie que él era el Mesías. Palabra del Señor.
1: Gloria a ti, Señor Jesús.
0: Si tenga la bondad, si alguno desea confesarse, hay un sacerdote que está dando el sacramento de la reconciliación en los confesionarios. Quiero compartir con ustedes una palabrita en ese texto que es muy importante. Es una acción de Jesús muy significativa en la iglesia. Y es que aquí vemos la confesión de Pedro. Hay dos preguntas, una pregunta que va hacia afuera, otra que toca el corazón de los discípulos. Jesús quiere saber qué dice la gente de él, de tantas cosas que él ha hecho, milagros, tanto que ha compartido con las personas. Él le surge la curiosidad de decir: oiga, ¿qué pensará la gente de mí a estas alturas? Pero fíjense en ustedes que la respuesta que dan los discípulos, pues ninguna es certera. Unos dicen que es Elías, otros que Juan el Bautista o que uno de los profetas. Pero la gente, ante los milagros del Señor, ante sus acciones, ninguno ha comprendido que Él es el Hijo de Dios, que Él era el Mesías. Pero entonces el Señor hace la misma pregunta, pero ya a cada uno de los discípulos. ¿Y ustedes quién soy yo para ustedes? ¿Quién soy yo? Y aquí vemos una respuesta muy, muy iluminada. Incluso el mismo Jesús dice, cuando Pedro dice que tú eres el Mesías, el Hijo de Dios, dice: eso no te lo ha revelado nadie de carne y de sangre, sino mi Padre del cielo. Confesar que Jesús es el Mesías, que Jesús es el Salvador, no se puede hacer humanamente. No se puede confesar a Jesús desde la ciencia nada más, desde la parte humana. Se necesita desde la fe, desde la acción de Dios. Es Dios el que pone en el corazón del ser humano, cuando está bien dispuesto, ese deseo, esa fe, esa sabiduría divina para reconocer que Él es el Mesías. Esto no es una obra humana. Jesús era humano, sí, pero también era Dios, era divino. Por eso se necesita la parte divina, el don de la fe, el don de Dios para reconocer al Señor. Por eso quizá muchas personas escuchan hablar del Señor Jesús, pero nadie lo confiesa que Él es el Mesías, o no se convence, porque se necesita la acción de Dios. Y el Señor dice: mire, esto es obra de Dios. Cuando Pedro hace la confesión de fe, es importante ver que nuestro Señor quiere consolidar a sus discípulos, quiere organizarlos, quiere organizar a la iglesia prácticamente. Porque se fija en Pedro una vez que ha confesado la fe, que lo ha dicho de corazón, le dice: tú eres Pedro. La palabra Pedro significa roca firme. Tú eres algo firme, algo valioso. Y sobre esta piedra, sobre usted, sobre que sé que es roca, edificaré mi iglesia. Le hace ver que la obra de Jesús no es una obra cualquiera, una obra edificada sobre roca, que nadie la vence. Y le dice: le daré las llaves del reino de los cielos. Mire, mire qué don tan grande que recibe Pedro, qué don tan grande que recibe la iglesia. Las llaves, ¿para qué sirven? Para abrir y para cerrar. Por eso le dice: mire, lo que usted ate en la tierra queda atado en el cielo, lo que usted desate en la tierra queda desatado en el cielo. Es decir, las decisiones que la iglesia toma en la tierra son respetadas ¿en dónde? En el cielo. Tenemos la certeza, si somos iglesia, si sentimos, tenemos el sentir de comunidad de la iglesia, pues no estamos equivocados. Es obedecerle a la iglesia, al magisterio de la iglesia, todo lo que ellos dicen, porque ellos tienen las llaves, la iglesia tiene las llaves, y el Señor le garantiza que sus decisiones en la tierra son también respetadas en el cielo. Por eso muchas personas quizás dicen: no, pero es que yo creo en Dios, yo creo en Jesús, pero yo no creo en la iglesia. Pues están equivocados, porque el Señor Jesús actúa es en la iglesia. Es no creer en Jesús, porque si yo no le creo a la iglesia, pues no le creo a Jesús, que instituyó la iglesia, que dejó sus discípulos, dejó a Pedro como cabeza, como ese primer papa, y toda la sucesión de los papas que han habido hasta el actual, que tienen las llaves del reino de los cielos, que abren las puertas para que los fieles entren al cielo. Pero hay una promesa muy bonita, y la promesa es que el poder del infierno, el poder del mal, jamás la va a derrotar. Eso nos da una garantía, eso nos da una estabilidad, y nos hace ver que la iglesia no es obra humana. Todos los bautizados formamos parte de la iglesia, pero la iglesia la lleva, el timón de la iglesia la lleva el mismo Jesús, el Espíritu Santo. Y el Espíritu Santo no se deja derrotar de nadie. Podremos nosotros vivir en la iglesia, sentir que la iglesia ha tenido periodos oscuros por nuestro comportamiento como seres humanos nosotros, pero no por la misma doctrina de la iglesia, sino porque somos seres humanos. Pero tenemos la garantía que jamás se va a destruir. Pasará todo el tiempo, pasarán siglos, pero siempre estará la iglesia católica, porque es instituida por el Señor y tiene la garantía que no la destruye nadie. Hoy es un día bonito para sentirnos iglesia. Es un día hermoso para que nosotros reafirmemos nuestra fe, nos sintamos orgullosos de ser católicos. Veamos que sin caer en un fundamentalismo, veamos que la iglesia como nace allí, como la consolida el Señor, teniendo como cabeza a San Pedro como ese primer papa. Y si ustedes van a ver en la historia de la iglesia, en la historia de los papas, pues es el primer papa San Pedro, y luego lo sucede todos los papas que han pasado hasta el último. Es decir, la iglesia católica, pues ahí sí, con fundamento y todo, es la iglesia que fundó Jesús, no cabe duda. Y no lo podemos, no lo decimos desde la fe, sino comprobado también desde la parte histórica. Yo concluyo con esto. ¿Cómo puede una persona o un cristiano separado decir que la iglesia católica, que la iglesia de ellos, llaman iglesia la secta que tienen, es instituida por el Señor? ¿Cómo lo van a poder decir si el cristianismo, la división del cristianismo surgió aproximadamente en el año 1554 promedio, y antes no existían ellos, antes existía la Iglesia Católica. 1554 años era la Iglesia Católica la que existía. ¿Y cómo van ustedes a dejarse engañar de cualquier charlatán que hable de Jesús y que le diga que fue la iglesia que fundó Cristo? Necesitamos ponerle un poquito de razón, porque quien le habla a usted tiene, él sí es muy inteligente, tiene razón, pero si no le ponemos algo de razón a la fe, pues terminamos mal, terminamos engañados. Entonces, sintámonos hoy orgullosos de ser Iglesia Católica, defendamos a la iglesia es la que instituyó Jesús. Sintámonos que la iglesia es apostólica, fundada sobre los apóstoles, sobre Pedro, y que las decisiones que toma la iglesia de atar y desatar, de perdonar pecados o retener pecados, de tomar decisiones, pues tiene la potestad de Jesucristo, tiene las llaves para abrirnos el reino de los cielos o tiene las llaves también para cerrar. Pero la iglesia está hecha es para abrir el reino de los cielos, para abrirnos, darnos la salvación. Sintámonos orgullosos, que el Señor nos ayude, nos fortalezca, nos haga sentir hermanos en la comunidad de la iglesia. Amén.

0: De pie. Creo en Dios, Padre Todopoderoso, Creador del cielo y de la tierra. Creo en Jesucristo, su único Hijo, nuestro Señor, que fue concebido por obra y gracia del Espíritu Santo. Nació de Santa María Virgen. Fue crucificado, muerto y sepultado. Descendió a los infiernos. Al tercer día resucitó entre los muertos. Solo el cielo se está sentado derecho de Dios.
1: Buscar a vivos y muertos. Creo en el Espíritu Santo, la Santa Iglesia, la comunión de los santos, el perdón de los pecados, la resurrección de los muertos y la vida eterna. Amén.
0: Vamos a dirigir nuestra oración unidas a unas peticiones que se hacen y vamos a responder: Señor, escucha y ten piedad.
1: Señor, escucha y ten piedad.
2: Por el Papa León, los obispos, sacerdotes y demás ministros, para que como herederos de la misión confiada a Pedro, ejerzan con humildad y prudencia la autoridad que Cristo les ha entregado. Oremos.
1: Señor, escucha y ten piedad.
2: Por quienes tienen autoridad en el mundo, para que promuevan entre los pueblos la paz, la libertad y la concordia, ejerciendo su servicio con justicia y buscando siempre el bien común. Oremos.
1: Señor, escucha y ten piedad.
2: Por los enfermos, los emigrantes y los desterrados, por quienes se sienten oprimidos en su trabajo o carecen de él, para que el Señor, a través de su Iglesia, sea su ayuda y consuelo. Oremos.
1: Señor, escucha y ten piedad.
2: Por nosotros y por nuestros hermanos ausentes, para que cuando Jesús se haga presente en nuestro camino, sepamos reconocerlo y confesar con él fe. Tú eres el Mesías, el Hijo de Dios vivo. Oremos.
1: Señor, escucha y ten piedad.
0: Escucha, Padre, la oración que hoy te dirigimos por mediación de tu Hijo Jesucristo, nuestro Señor. Amén.
1: Amén.

0: Oren, hermanos, para que ese sacrificio que es mío, también de ustedes, sea agradable a Dios Padre Todopoderoso.
1: El Señor reciba de tus manos este sacrificio para alabanza y gloria de tu nombre, para nuestro bien y de toda su santa iglesia.
0: Señor, que esta ofrenda santa nos alcance siempre tu bendición salvadora, para que perfecciones con tu poder lo que realiza en el sacramento por Jesucristo nuestro Señor.
1: Amén.
0: El Señor esté con ustedes.
1: Y con tu espíritu.
0: Levantemos el corazón.
1: Lo tenemos levantado hacia el Señor.
0: Demos gracias al Señor nuestro Dios.
1: Es justo y necesario.
0: En verdad es justo, Señor, fuente de toda es nuestro deber y salvación darte gracias, Padre Santo, siempre y en todo lugar, por Jesucristo, tu Hijo amado, por el que es tu palabra hiciste todas las cosas. Tú nos lo enviaste para que hecho hombre por obra del Espíritu Santo y nacido de María la Virgen fuera nuestro Salvador y Redentor. Él, en cumplimiento de tu voluntad para destruir la muerte y manifestar la resurrección, extendió sus brazos en la cruz y así adquirió para ti un pueblo santo. Por eso, con los ángeles y los santos, cantamos tu gloria diciendo:

0: Santo eres en verdad, Señor, fuente de toda santidad. Por eso te pedimos que santifiques estos dones con la efusión de tu Espíritu, de manera que se conviertan para nosotros en el cuerpo y la sangre de Jesucristo nuestro Señor, el cual, cuando iba a ser entregado a su pasión, voluntariamente aceptada, tomó pan, dándote gracias, lo partió y lo dio a sus discípulos diciendo: tomen y coman todos de él, porque esto es mi cuerpo que será entregado por ustedes.
1: Señor mío, y Dios mío, perdona nuestros pecados, aumenta nuestra fe, danos la paz.
0: Del mismo modo, acabada la cena, tomó el cáliz y, dándote gracias de nuevo, lo pasó a sus discípulos diciendo: tomen y beban todos de él, porque este es el cáliz de mi sangre, sangre de la alianza nueva y eterna, que será derramada por ustedes y por muchos para el perdón de los pecados. Hagan esto en conmemoración mía.
1: Señor mío y Dios mío, perdona.
0: Este es el sacramento de nuestra fe.
1: Anunciamos tu muerte, proclamamos tu resurrección. Ven, Señor Jesús.
0: Así pues, Padre, al celebrar ahora el memorial de la muerte y resurrección de tu Hijo, te ofrecemos el pan de vida y el cáliz de salvación, y te damos gracias porque nos hace dignos de servirte en tu presencia. Te pedimos humildemente que el Espíritu Santo congregue en la unidad a cuantos participamos del cuerpo y la sangre de Cristo. Acuérdate, Señor, de tu iglesia extendida por toda la tierra y reunida aquí en el domingo, día en que Cristo venció la muerte y nos ha hecho partícipes de su vida inmortal, y con el Papa León, con nuestro obispo Julio García y todos los pastores que cuidan de tu pueblo, llévala a su perfección por la caridad. Recuerda a tus hijos que hemos nombrado en esta Eucaristía, que tú llamaste de este mundo a tu presencia. Concédeles que, así como han compartido ya la muerte de Jesucristo, compartan también con él la gloria de la resurrección. Acuérdate también de nuestros hermanos que durmieron en la esperanza de la resurrección, y de todos los que han muerto en tu misericordia, admítelos a contemplar la luz de tu rostro. Ten misericordia de todos nosotros, y así con María, la Virgen Madre de Dios, su esposo San José, los apóstoles y cuantos vivieron en tu amistad a través de los tiempos, merezcamos por tu Hijo Jesucristo compartir la vida eterna y cantar tus alabanzas. Por Cristo, con él y en él, a ti, Dios Padre omnipotente, en la unidad del Espíritu Santo, todo honor y toda gloria por los siglos de los siglos. Amén. Digamos la oración que Cristo nos enseñó. Padre nuestro que estás en el cielo, santificado sea tu nombre, venga a nosotros tu reino, hágase tu voluntad en la tierra como en el cielo. Danos hoy nuestro pan de cada día, perdona nuestras ofensas como también nosotros perdonamos a los que nos ofenden. No nos dejes caer en la tentación y líbranos del mal. Líbranos de todos los males, Señor, y concédenos la paz en nuestros días, para que, ayudados por tu misericordia, vivamos siempre libres de pecado y protegidos de toda perturbación, mientras esperamos la gloriosa venida de nuestro Salvador Jesucristo.
1: Porque tuyo es el reino, tuyo el poder y la gloria por siempre, Señor.
0: Señor Jesucristo, que dijiste a tus apóstoles: la paz os dejo, mi paz os doy, no tengas en cuenta nuestros pecados, sino la fe de tu iglesia. Y conforme a tu palabra, concede la paz y la unidad, tú que vives y reinas por los siglos de los siglos.
1: Amén.
0: La paz del Señor esté con todos ustedes.
1: Y con tu espíritu.
0: Dense fraternalmente la paz.

Aquí está Jesucristo. Él es el Cordero de Dios que quita el pecado del mundo. Dichosos los invitados a la cena del Señor. Señor, no soy digno de que entres en mi casa, pero una palabra tuya bastará para sanar. El cuerpo y la sangre de Cristo nos guarde.

0: oremos. Saciados con el pan de la mesa del cielo, te pedimos, Señor, que este alimento de la caridad fortalezca nuestros corazones y nos mueva a servirte en nuestros hermanos, por Jesucristo nuestro Señor.
1: Amén.
0: Unos poquitos avisos. Invitarles el domingo 13 de septiembre, si Dios nos lo permite, vamos a hacer la fiesta de San Isidro acá en la parroquia Nuestra Señora del Rosario en Ramiriquí. Y esa fiesta de San Isidro especialmente para los comerciantes acá en el centro. Es una manera de agradecerle a Dios por todo lo que se recibe. Dios no se queda con nada. Hacerlo con cariño a través de la iglesia, que como dice hoy la misma palabra, la iglesia que dejó nuestro Señor Jesucristo para seguir obrando en ella. A las veredas que no han hecho de San Isidro, por la parte de abajo, a ver si resguardo alto, resguardo bajo, Farabita,

Potrero dice que la van a hacer este mes. Rosal, Santana, Pabellón, Peña ya lo hizo. Sobre todo esas veredas que no han hecho San Isidro, entonces se unen, están cordialmente invitados. Y todas las veredas, las que quieran participar nuevamente, de pronto hubo personas que no alcanzaron ese día a estar. Entonces invitados a que unamos nuestra comunidad en esta fiesta de San Isidro Labrador. El domingo 13 de septiembre hay una programación ya bien hecha. Vamos a tener un almuercito ese día. Pues nuevamente les invito a que cierren la cocina, boten la llave, no hagan almuerzo, que la parroquia les tiene un almuerzo delicioso, un compartir, una tarde cultural. Va a estar bonito, entonces algo sencillo, algo que no es tan, es más espiritual, más de cultura, más de alegría, de integración de la comunidad que cualquier otra cosa. Entonces, invitarles a que participemos de la fiesta de San Isidro. Los comerciantes, ustedes, denle gracias a Dios por lo que Dios les ha bendecido a través económicamente, en salud, en sabiduría, en oportunidades de la vida. Es el momento de agradecerle al Señor a través de la fiesta de San Isidro. Invitarles hoy, ahorita a las 9:30, a las personas que quieran participar del IMPAME, de un instituto, unas enseñanzas que se dan. Nos reunimos en el salón parroquial a las 9:30 de la mañana hoy. Invitados que vengan todos los que quieran venir a aprender. Son catequesis, son talleres de aprendizaje bonitos. Vengan sin compromiso, pero vengan. Hoy los espero a las 9:30 en el salón parroquial San Juan Pablo II. De hoy en 8 días tenemos el encuentro de catequistas y coordinadores de pequeñas comunidades. Invitamos a todos los catequistas, coordinadores de pequeñas comunidades a un encuentro, una integración de hoy en 8 días también en el salón San Juan Pablo II a las 9:30 de la mañana. Los espero el domingo 30 de agosto, de hoy en 8 días. También decirles que esta semana posiblemente llegan otras 5 bancas, están trabajando. El señor que hace las bancas tuvo una semana de receso porque se enfermó, pero ya retomó y me dijo que aproximadamente para el martes ya estaban otras 5 bancas, está trabajando juicioso. Entonces pues estamos a la expectativa, poco a poco ir llenando nuestro templo de las bancas que son necesarias acá adentro. Hay algunas salidas a las veredas. Hoy a las 3 de la tarde, la vereda del común. La señora María del Tránsito Ulloa nos invita a la Santa Misa. El viernes a las 3 de la tarde, la vereda Peñas. Don José Cristancho nos invita a la misa ya. El viernes también a las 6:30 de la tarde, Barrio Libertadores, en la casa de la señora Luz Marina Caro Fonseca. El sábado tendremos la celebración de la Santa Misa en la vereda Resguardo Alto, en la casa de la señora Lucía Espinosa. Otra cosita es, esa semana estuve en Bogotá, hice una compra de unos cáliz, de unos copones, como les había prometido, con el dinero. Pues parte del dinero, porque eso vale más de lo que recolectamos en la rifa que hicimos en la fiesta de la Virgen del Carmen. Se compró un cáliz muy bonito, bien elegante, sino que se quedó marcándolo para que todo es que quedan grabados todos los vasos sagrados, parroquia, Nuestra Señora Rosario, Ramiriquí y la fecha, para que queden pues nuevos. Dentro de 8 días, Dios mediante, tendremos aquí 2 cáliz nuevos, 2 copones nuevos, una cajita para sagrar y otros. Ahí yo les voy a mostrar y hacemos la bendición de estos vasos sagrados. También estamos remodelando el despacho parroquial. Para mí el despacho parroquial en una parroquia es lo más importante, algo de importante, porque el despacho parroquial es la cara de la parroquia. Si yo no doy buena atención en el despacho, pues esto se va para el piso. Se va para el piso. Entonces, ustedes son testigos que
desde que yo estoy acá, absolutamente todos los días hay servicio en el despacho. Domingos y festivos y todos los días tengo servicio. Más de un, hay partidas que entrego el mismo día. Más de un día no puede durar una partida que usted solicitó de la partida, deben entregarla mañana. Mi prioridad es, son ustedes, el buen servicio. Estamos haciendo una remodelación para organizar bien el despacho. Ustedes pueden entrar, tomarse un tintico. Siempre les he dado tinto, como Dios multiplica. Cuando me vine de Zetaquira, me regalaron unas arrobas de café, unas molidas, otras sin moler, y todavía tenemos todo el tinto que hemos dado en 7 meses que llevo acá y no se ha acabado. Así que yo sé que muchos de Zetaquira me escuchan y pues ya casi toca acudir a ustedes por otro. Allí es la fábrica del café, es el segundo municipio productor de café a nivel de Boyacá. Entonces, para brindarles una mejor atención, se compraron computadores nuevos, impresoras, todo vamos a poner al día, agilizar su atención a ustedes. Y yo los felicito porque ustedes han tenido un buen comportamiento últimamente en el despacho. Muy decentes, se han acercado, hemos solucionado sus problemas, hemos dialogado y la idea es solucionar problemas. El despacho no es para decir no, no se puede. El despacho es para decir no se puede así, pero busquemos otra manerita cómo se puede hacer las cosas. Pero que usted nunca salga del despacho diciendo es que me rechazaron, es que no se pudo. No, todo tiene solución. Hay que darle vueltas a la cosa y todo tiene solución. Entonces, todos los días hay servicio al despacho. Las autenticaciones en el despacho. Yo en ese momento soy notario eclesiástico. Tengo la facultad de la iglesia para autenticar documentos eclesiásticos. También se está dando en lo posible una buena atención a las parroquias vecinas, a la misma parroquia de acá, que traen documentos para autenticar. En ese contexto, resulta como estoy remodelando el despacho, hay un escritorio grandecito, firme. El escritorio es duro, pesa como no sé cuántas arrobas, y lo voy a regalar. A mí no me sirve ahí porque, pero ese escritorio le sirve, yo que soy del campo, le sirve para alguien que lo lleve para el campo, le sirve como una de herramientas, de banca de carpintería. Entonces la primera persona que lo quiera llevar, acérquese, habla conmigo, lo desocupamos, trae un carro y se lo regalo. Son escritorios antiguos, pero están buenos. Pero realmente en la parroquia no se necesita porque muy pesado, pero ni siquiera lo utilizarían ustedes por ahí en sus casas lujosas que tienen. En el campo o en un taller de trabajo especial para eso, un taller de banistería, lo que sea. Entonces, quien desee ir por ese escritorio, pues habla conmigo y el primero que se arrodilla primero se confiesa, dice el dicho. Entonces, muchas gracias por todos ustedes. Dios les bendiga y estoy para servirles. Si alguna vez ven cosas que no están bien, díganlo. No le tengan miedo, no nos tengan miedo a nosotros los sacerdotes de corregirnos ustedes, porque es que nosotros no somos perfectos. Nosotros también necesitamos que ustedes nos digan las cosas de buena manera y estamos atentos para escucharlos y mejorar, porque debe prioritar el servicio, buen servicio, tanto de los vicarios parroquiales como del párroco y las personas que trabajan acá, a ustedes servirles de la mejor manera que se pueda. De pie vamos a recibir la bendición. Inclinemos la cabeza y respondemos con amén.

0: El Señor esté con ustedes.
1: Y con tu espíritu.
0: El Señor los bendiga y los guarde.
1: Amén.
0: Haga brillar su rostro sobre ustedes y les conceda su favor.
1: Amén.
0: Vuelva su mirada a ustedes y les conceda la paz.
1: Amén.
0: Y la bendición de Dios Todopoderoso, Padre, Hijo y Espíritu Santo, descienda sobre ustedes y los acompañe siempre. En el nombre del Señor pueden ir en paz.
1: Demos gracias a Dios.
0: Que tengan una feliz semana, el Señor les bendiga. Gracias.
1: Gracias, Padre.

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0: En Andina 95.1, feliz y bonita mañana de domingo. Buenos días, buenos días. Arrancamos este día con toda la actitud positiva y, por supuesto, escuchando la buena programación. Hace unos minutos también a quienes estaban disfrutando de la celebración de la Santa Misa desde la parroquia Nuestra Señora del Rosario aquí de Ramariquí. También muchísimas gracias por estar ahí súper conectados. A partir de ese momento, quien les habla, Amanda Ibáñez, estará para acompañarlos para que ustedes también arranquen ese domingo con toda la actitud positiva.
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4: Las 8:51.

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1: El tiempo, mejor dicho, pasa es, pero volando, volando. Usted se levanta y no, ya mejor dicho, casi llega el mediodía. Aquí nosotros seguimos acompañándolos a ustedes con lo mejor de la programación, saludando a todos ustedes que nos están escuchando en las diferentes veredas de nuestro municipio, en la provincia de Márquez, en Tibaná, en Ciénega, en Úmbita, en Viracachá, nuestros oyentes también del bello municipio de Rondón, de Úmbita, en Soracán, Boyacá, Boyacá. A ustedes, muchas gracias por seguir siempre en la sintonía. Y a quienes también nos están escuchando a través de www.andinaestereo.com.

0: Las 8 y 58 minutos.
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0: En el domingo seguimos acompañándolos a todos ustedes y por supuesto también con la buena información. Y es que los climas han cambiado bastante y debido a esto, la gobernación de Boyacá lanza estrategia para enfrentar el fenómeno del Niño y pide ahorrar agua. El gobernador de Boyacá, Carlos Amaya, pues hizo este llamado urgente a toda la ciudadanía para que se preparen ante la llegada del fenómeno que, según los pronósticos, podría ser uno de los más intensos en las últimas décadas. Regiones para Boyacá, el mandatario advirtió que las proyecciones indican que 90 municipios podrían enfrentar problemas de desabastecimiento de agua, 90 municipios presentan riesgo de incendios forestales durante la temporada seca y además señaló que organismos internacionales han advertido sobre un posible super niño con condiciones extremas que podrían convertirse en una temporada de las más severas en los últimos 80 años. Para más información, también puedes encontrar esa noticia en nuestra página web o en las redes sociales como Andina Estéreo 95.1 FM.
1: Las 9 y 19 minutos. 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

0: 9 y 29 minutos.
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0: avanzamos y nosotros aquí seguimos, mejor dicho, compartiéndoles a ustedes las buenas canciones para quienes van de camino al pueblo, que hacer mercado, que a la Santa Misa, hacer todos los quehaceres, ¿no? Muchísimas gracias a ustedes por estar siempre en la sintonía desde muy temprano de Andina 95.1 y que ya hoy es domingo 23 de agosto de este año 2026. ¿Cómo se nos pasa el tiempo de rápido, no? Mejor dicho, inicia el mes y ya estamos que finalizamos. A través de los 95.1 les deseamos lo mejor en este día, que compartan, que disfruten, que descansen, y también para los que hoy están trabajando, un abrazo gigante. Ustedes también tendrán ese día para descansar y poder compartir con toda su familia.
1: Las 9 y 38 minutos.
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0: Y en este domingo saludamos a todos los que están allá en la casa descansando, que compartiendo con todos sus seres queridos, porque hoy es un domingo también, sí, para relajarnos. A los niños también que en ese momento están realizando sus tareas, aprovechando el domingo para adelantar, ¿no? A quienes en ese momento también ya viajan por los diferentes lugares de nuestro departamento y del país, que a visitar a la familia, quienes llegan acá a nuestro municipio, van hacia Genesano. Otros se dirigen hacia el municipio de Miraflores, hacia Garagoa, hacia otro rincón de nuestro departamento y del país. Y por supuesto también escuchando Andina 95.1. Quienes también en ese momento ya están viajando hacia la capital de los colombianos, a Tunja. Llegaron el viernes por la tarde, ayer disfrutaron que con los papitos, que con los seres queridos. Y pues hoy nuevamente ya devolverse, porque hay que seguir el día de mañana con todas nuestras labores. A todos ustedes un abrazo y sigan disfrutando de Andina 95.1 en este domingo.
1: Las 9:57.

0: las 10 y 2 minutos.
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Y estas son las bonitas canciones que suenan aquí en el domingo a través de Andina 95.1. Y pongan atención porque hay una información importante y se trata del municipio de Tibaná, ¿no? La gobernación de Boyacá ya trabaja por mejorar y pavimentar más de 200 kilómetros de vías en todo el departamento y se realizó una inspección técnica de las obras de pavimentación de la vía Tibaná-Garagoa, que se registra un avance general del 60%. Bueno, este proyecto dinamizará el desarrollo, la economía y también el turismo de los municipios, mejorando también la calidad de vida de todos sus habitantes en la provincia de Márquez, Neira y Oriente en el Valle de Tenza. Bajo el liderazgo del gobernador Carlos Amaya, Kilómetros de Progreso es el plan vial más ambicioso en la historia de Boyacá, con el cual se busca llevar equidad, justicia, bienestar y desarrollo a todas las provincias, sin importar su ubicación geográfica. Eso te lo contamos aquí en ese domingo a través de Andina 95.1. Avanza, avanza pues esa pavimentación de la vía Tibaná-Garagoa. 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

0: 10 y 29 minutos.
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2: Y en este domingo, qué rico estar acompañándote y tú disfrutando de esta buena programación a través de Andina 95.1. Y bueno, tenemos acá más información importante, y es que las personas han demostrado muchísimo la solidaridad con las familias afectadas por el terremoto que golpeó a diferentes regiones de nuestro país, ¿no? Especialmente las comunidades de Chocó y otras zonas que hoy también necesitan esta ayuda humanitaria. Desde las parroquias de Tunja y de diferentes municipios de Boyacá se mantienen las campañas de recolección de alimentos, de agua, elementos de aseo, cobijas, colchonetas y otros productos también de primera necesidad. La pastoral social de Arquidiócesis de Tunja también se ha sumado a este esfuerzo, y el llamado es a que la solidaridad llegue a comunidades más vulnerables y que ayudas sean entregadas de acuerdo con las necesidades reales de cada territorio. Es el buen gesto que hacen todos nuestros boyacenses para hacer llegar estas buenas ayudas a las personas damnificadas por el terremoto presentado en nuestro territorio del país.

0: 10:39.
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5: Y en ese momento que ya estás listo para disfrutar un domingo, para compartir con toda la familia como debe ser, porque aquí en Andina 95.1 también seguimos acompañándolos con la buena música, la alegría y por supuesto la buena energía que no nos puede faltar. Y bueno, también saludamos a quienes en este momento están en el descanso, así sea desde el sofá o con su cafecito en la mano. Si también está trabajando hoy domingo atendiendo su establecimiento comercial, su restaurante, su negocio, su finca, su taller o un emprendimiento que te saca adelante todos los días, un abrazo gigante para su merced. Porque también pensamos a quienes tienen las puertas abiertas en sus establecimientos comerciales, mientras unos descansan también, otros están madrugando atendiendo a sus clientes, que preparando el almuerzo, que organizando la mercancía, que poniendo todo a la actitud para salir adelante. A todos ustedes un abrazo y sigan disfrutando de nuestra programación en el domingo con Andina 95.1.

0: Las 11 y 15 minutos.
1: Ay, este domingo está espectacular para que su merced también siga disfrutando con todos sus seres queridos. Y también por acá tenemos información importante, y es que sí, los climas han cambiado bastante. Ya se aproxima una temporada en la que debemos estar más pilas que nunca, y se trata sobre el fenómeno del Niño. Aquí la tarea es de todos, especialmente cuidar de las fuentes de agua, aprovechar cada gota, evitemos también desperdiciarla y preparar los cultivos. Hagamos un uso responsable del agua, no dejemos tampoco las llaves abiertas.

abiertas, reparemos las fugas y evitemos gastar agua innecesariamente. El agua de hoy la ahorramos y puede también ser una diferencia para el mañana. Si también ustedes van a encender fogatas, a compartir con la familia, con los amigos, hágalo con responsabilidad. Evitemos prender

0: fenómeno del Niño y ustedes también las tengan en cuenta. Sigan en la sintonía porque tú escuchas Andina, mi emisora.
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0: las 11:24.
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0: para todos los que en este momento nos están acompañando de la buena programación, están en la casa, están allá en la finca, otros desde el trabajo o algunos también viajando por los diferentes municipios de nuestro departamento y del país. Por ejemplo, los que están aquí en Jerezano, también en el bello municipio de Ciénega, en Úmbita, en Viracachá, aquí en Ramiriquí, en los diferentes municipios de la provincia de Márquez que también nos escuchan a través de nuestra página web www.andinaestereo.com. Y bueno, arrancamos con una noticia que también pone a Tunja y al centro de Boyacá a hablar de la integración y el trabajo en equipo, porque el alcalde de Tunja, Rafael Acevedo Pedraza, se reunió con varios mandatarios municipales también para impulsar una alianza regional que permita gestionar proyectos, recursos y soluciones de manera conjunta. La idea es clara, que los municipios del centro de Boyacá se unan, trabajen de la mano y hagan también más fuerte a toda la región. Esa es la nota importante que también nosotros la compartimos en el domingo para todos ustedes.
1: Las 11 y 33 minutos. 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

0: Y en este domingo el tiempo se nos pasa, mejor dicho, volando, volando. Y a ustedes que en este momento nos están escuchando y también desean informarse de noticias importantes, de lo que pasa en el municipio, que en la provincia de Márquez, en el departamento, de todo el país, en el mundo, también las puedes encontrar en nuestra página web www.andinestereo.com. Y por supuesto también ustedes encuentran toda la información, las transmisiones, los eventos, lo que se está llevando a cabo por el momento, también a través de nuestras redes sociales, que muy fácil nos puede seguir como Andina Estéreo 95.1 FM en Facebook, en TikTok y en Instagram.
1: Las 11 y 47 minutos.
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0: las 11 y 56 minutos.
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2: Las 12 y 6 minutos.
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5: Y hemos llegado al final de nuestra programación aquí a través de Andina 95.1, agradeciéndoles con todo el corazón a nuestros oyentes que desde muy temprano inician su jornada laboral, otros hoy están descansando y también están súper conectados con nosotros. Muchas, muchas bendiciones a quienes están en la casa, de pronto están en el pueblo, ya van de camino a disfrutar con tus seres queridos. También aquí estamos para seguir acompañarlos. No se desconecten, aquí siguen las buenas canciones, porque el domingo se pasa bacano también escuchando Andina 95.1. Bendiciones para cada uno de ustedes.
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1: Las 12:37.

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0: 1:29.
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0: 1:36.
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2: Muchas gracias, mi gente, por querernos tanto. Y esto dice Finca de Adoles.

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0: las 2 y 5 minutos.
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0: las 2 y 15 minutos.
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0: ¿Pero qué es lo que usted flore, señorazo?
1: Yo a las mujeres, papá.
0: ¡Ay, no, Majimbú!
1: ¿Cuánto vale?
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0: 2:48.
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0: 3:15.
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0: las 3 y 31 minutos.
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3: Las 3 y 50 minutos.
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0: las 5 y un minuto.
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1: Las 5 y 17 minutos.
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0: 5:32.
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0: 6:03.
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0: 6:11.
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0: 6:33.
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4: Las 6:51.
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